0: satisfacción. Tenemos la gran satisfacción, la alegría. Dígalo usted, maestro, presenta aquí.
1: Flautista histórico en Cuba, en la historia de la flauta de Cuba, el maestro José Luis Cortés. Que sea por usted.
2: Está buena esta presentación. Gracias, maestro. Señoras y señores, estos niños están en la estratosfera. Yo estoy subterráneo.

0: Iniciamos.
1: Yo soy Chelis López y son las 3 de la tarde con 2 minutos aquí en Andanzas. Vamos con música.

Taíno, pues van a estar abriendo el próximo festival de los Jardines de Hierbabuena el sábado 9 de mayo de 2 a 4 y media. Ya saben, arranca la temporada 2026 de Hierbabuena Gardens Festival next Saturday, May 9th at 2 p.m. Y por supuesto estaremos recordando a nuestro queridísimo Marcelo Avilés. Empieza la temporada Hierbabuena Gardens Festival, Germán Olivera y Orquesta Taíno. Esto es lo que estamos escuchando ahora y se llama

Esto es Roncalengo, refranero, aquí en Andanza. Son las 3 de la tarde con 27 minutos. Yo soy Chelis López, gracias por estar escuchando y acompañando y ojalá bailando con la música de Andanzas. Y si andan buscando dónde bailar y cómo celebrar el 5 de mayo, pues el próximo martes de 5 a 9 de la tarde en el Pier 39 va a haber salsa, Braulio Barrera y Somos el Son. Así que si quieren ir a bailar y celebrar este 5 de mayo, una fecha que, por cierto, debo decir, se celebra, se conmemora, se festeja mucho más aquí en Estados Unidos que en México, en esta batalla de Puebla, pues ahí está la invitación. 5 de mayo de 5 a 9 de la noche, Pier 39, con Braulio Barrera y Somos el Son, a celebrar el 5 de mayo y a seguir celebrando la vida. Y lo digo porque vengo del memorial del queridísimo Marcelo Avilés, que se nos adelantó en el camino. Y todo este año vamos a dedicar el Festival de Yerbabuena Gardens a su legado, al trabajo, al apoyo, a la solidaridad y la unión que siempre, por la que siempre trabajó, para llevar lo mejor de lo mejor al escenario del Yerbabuena Gardens Festival. Este festival que empieza oficialmente el próximo sábado 9 de mayo, no se lo pierdan. Ahí ya saben, hay que irse bien abrigaditos porque hace frío, pero muy, muy, muy preparados para pasarla bien, para disfrutar, para bailar, para hacer comunidad. Así que el próximo 9 de mayo arranca este festival de Yerbabuena Gardens Festival. Vamos con más música, esto es Andanzas. Soy la

Estas son las cafeteras que van a estar también como parte del Yerbabuena Gardens Festival. Apúntenlo en su calendario, mark on your calendar, Saturday, May 23rd at 2 p.m. Las cafeteras directamente desde el este de Los Ángeles con percusiones, música tradicional de nuestras raíces afromexicanas. Un jarocho y una mezcla también, una armonía ahí de ritmos electrónicos y mucho más. Las cafeteras como parte del Yerbabuena Gardens Festival 2026, sábado 23 de mayo. Y no olviden, el próximo sábado, que es el 9 de mayo, arranca este festival con mucha música, mucha buena onda, mucha comunidad, muchos apapachos musicales, que es lo que necesitamos en estos tiempos. Seguimos con más, todavía tenemos unos minutos aquí.

Esto es El Pescador y con esto nos estamos casi despidiendo de Andanzas. Faltan 8 minutos para que sean las 4 de la tarde. Yo soy Chelis López. 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No se olviden, los espero el sábado 9 de mayo, la próxima semana, en la apertura del Festival de Yerba Buena Gardens con Batey Tambo. No se lo pierdan. Y Germán Oliveira y Orquesta Taíno estarán abriendo este show. Germán Olivera, Orquesta Taíno abriendo para Batey Tambo a las 2 de la tarde. Yerba Buena Gardens Festival. Que la sigan pasando bien. Gracias. Fuertes abrazos. Quédense aquí en KPOO.